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No lo van a impedir. Muy buenos días. Hoy es día de San Miguel, José. Cuidado. ¿Qué dice? Que hoy anda suelto. No, don Cuchito Álvarez no mencionaba ni eso ni el faro. Pero dicen que el enemigo malo anda suelto. Prepárense, que después de esos golpes en la mesa y esa orden de matar del presidente, ni San Miguel nos protegerá. Faltan 94 días para el año 2027. Pero este es el día que usted tiene para vivir. Este era su futuro y pronto será su pasado. Fiesta de los arcángeles. Miguel, Gabriel y Rafael. Aunque Rafael tiene su día el 24, ¿eh? Día Mundial del Corazón, de los Derechos de la Niñez. Recordamos a Mafalda. En el 1964, la revista Primera Plana presenta en sociedad la primera tira cómica a cargo de Quino, el seudónimo de Joaquín Salvador Lavado. Mafalda, la pequeña de ideas progresistas, y sus amigos se convirtieron en un símbolo y la fama llegó al mundo iberoamericano. Mafalda es un icono, no, pero no solo de Argentina, claro que no. En el 1951 nace Michelle Bachelet, la primera mujer presidenta de Chile. Hija de un oficial de la Fuerza Aérea, sufrió el asesinato de su padre tras el golpe. Fue torturada en un centro clandestino, partió al exilio a Alemania del Este, fue ministra de Defensa, dejó el cargo 4 años más tarde y logró un segundo mandato en el 2013. Se desempeñó como alta comisionada de las Naciones Unidas para los Derechos Humanos entre el 2018 y 2022. Día Mundial del Corazón, ¿sí? Y Día Mundial también de la conciencia sobre los desperdicios de alimentos en época de hambruna. Menos aquí no hay hambre. Aquí no hay hambre, eso está claro. Un día como hoy murió asfixiado con monóxido de carbono el famosísimo escritor francés Émile Zola en 1902. Se tapó la chimenea de una estufa, pero todavía hoy sí se discute si fue o no asesinado el autor de Nana, de Germinal, y su carta pública, Yo Acuso. Ahí denunciaba la falsedad del proceso judicial contra el capitán Alfred Dreyfus, acusado de espionaje en un proceso con connotaciones antisemitas. El jacuzzi. Un día como hoy muere el boxeador Kid Dinamita en el 1948. En el 1966, el presidente Joaquín Balaguer envía al Congreso Nacional un proyecto que procura modificar la Constitución de 1963, es decir, la Constitución de Bush. El ciclón Inés, de categoría 4, arrasa las poblaciones localizadas en las provincias de Barahona y Pedernales. Ese fue uno de los ciclones fuertes, ¿sí? El Inés. En el 2004, desconocidos disparan varias veces contra el vehículo del comentarista Eury Cabral y la ingeniera Mildred Salas Reyes, quienes salieron ilesos. Pero hace 22 años de eso. Ahí mismo, José, la Carmen Mendoza de Corniel, esquina 27 de febrero. Nunca se supo, nunca se... Nada. Eso pasó. En el 2013, María Etienne Desiré Joseph se convierte en la primera dominicana de origen haitiano en recibir un permiso de estadía temporal de manos de las autoridades migratorias de la República Dominicana.

Punta Catalina. La Oficina Coordinadora de los Juzgados de Instrucción del Distrito Nacional en el 2019 recibe la acusación contra Leoncio Almanza Cogío y otros 16 implicados en la venta ilegal de terreno de los Tres Brazos. Ahí ya no hay nada. No se extinguió la acción. Y el Ministerio Público anuncia la reapertura de 326 expedientes de corrupción. Ay, mi madre, la época de la pureza llegó. Sí, ellos tenían como 400 expedientes. Y con los 10 que tienen, ahí están. Sí, duro, duro. Eso sí. Jaime Aristi Escuder denuncia que debido al alegado mal manejo técnico del consorcio Punta Catalina, el gobierno pierde $800,000 diarios. Pues después vino don Celso y ahí está. Fallece Osvaldo Vigil un día como hoy, el primer dominicano que jugó en las Grandes Ligas con los Gigantes. Debutó el 23 de septiembre de 1956. Bueno, las informaciones sí son muchas y tienen que ver con disparos. O se entregan o los buscamos, dijo el presidente, y dio un golpe encima de la mesa. Orden de matar institucionalizada. Sí, lo vamos a eliminarlo. Solo quedaremos los asesinos, ¿no? Bueno, y Estados Unidos lanza una nueva ofensiva contra jueces, fiscales, empresarios y políticos de América Latina. El Departamento de Estado anunció que restringirá los visados a todos los ciudadanos del hemisferio occidental que debiliten gobiernos elegidos de manera democrática. El estreno ha sido inmediato con la revocación de las visas de 18 ciudadanos sudamericanos y de sus familias. La mayoría son de Bolivia. El nombre más destacado es el del fiscal general boliviano Roger Mariaca, quien dirige la investigación judicial contra un asesor de la ultraderecha regional, Fernando Cerimedo, por enriquecimiento ilícito. El Departamento de Estado no da detalles o evidencia sobre las acciones, sino simplemente dice que todo el que favorezca el narcotráfico y ayude a criminales violentos, no tendrá entrada a los Estados Unidos. Bueno, la línea dura aquí también ahora. Bueno, una noticia falsa sobre la Virgen de la Aparecida, patrona de Brasil, marca el final de la campaña electoral. Como involuntaria protagonista en la campaña, ha abierto una fuerte polémica y ha engrandecido la recta final de la campaña electoral. La controversia que perjudica al bolsonarismo ha ido engordando hasta contar con la intervención directa de los dos candidatos, los favoritos naturalmente, Luis Ignacio Lula da Silva y Flavio Bolsonaro. Ha intervenido la Conferencia Episcopal y el Tribunal Supremo. En el centro de la polémica, una falsa noticia que agita el miedo a la intolerancia religiosa, que Flavio Bolsonaro apoyaba un proyecto para que la Virgen de la Aparecida dejara de ser la patrona de Brasil. Él mismo ha desmentido la noticia de manera casi desesperada, porque Flavio Bolsonaro tiene el respaldo de todos los grupos cristianos. Diversos perfiles de izquierda replicaron en redes sociales la publicación original, que decía: la familia miliciana odia tanto a las mujeres negras que ataca a la Virgen de la Aparecida. Los efectos de la polémica se pueden vislumbrar en las encuestas. Hay una leve subida de Lula, entre otros colectivos, mejora entre los católicos y los evangélicos, y se va separando un poco, solo un poquito, de Bolsonaro, porque hay un peligroso empate. Los apagones, la crisis económica y el bloqueo a María Corina Machado reactivan la protesta social en Venezuela.

un contingente militar se atravesó en el puente sobre el lago de Maracaibo, en la capital petrolera venezolana, para evitar que una protesta de trabajadores cerrara el paso. Los obreros tienen una barricada para exigir mejores salarios. Siguen reclamando la libertad de los presos políticos y el regreso de María Corina Machado. Esto es un reto para Delcy Rodríguez, la presidenta en funciones, porque tendría que usar la represión. Hay esta declaración, le va a encantar a una amiga que tiene inconvenientes con el arte contemporáneo. Dice Amanda de la Garza, subdirectora de Reina Sofía, lo peor del arte es cuando está usando el lenguaje para no decir nada. La número dos del Museo Madrileño es alérgica a la jerga vacía del arte contemporáneo. Es una especie de burla. Bien, sí, eso es así. Definitivamente que sí. Las primeras páginas, claro, tienen eso sobre la violencia, pero el alto costo de la vida encabeza los problemas del país. Los problemas están ahí en la encuesta de Delige. El 15.1% dice que ese es el primer problema nacional, por delante de la migración y de la corrupción. Cuando se le pregunta qué pasa en el hogar, el 24.7% menciona el alto costo de la vida como el primer problema. También están los problemas sociales, pero lo primero es el alto costo de la vida, después la migración, en tercer lugar la corrupción, después la violencia, la crisis económica y los bajos salarios. El estudio fue elaborado por Investigaciones Digitales para RCC Media del 4 al 11 de septiembre. Algunos dicen que el presidente, consciente de que todos queremos seguridad, se ha montado en esa ola y por eso esta línea dura al estilo, ¿sí?, el escudo de las Américas. Anoche se presentó, creo que el tercer plan estratégico de seguridad ciudadana, en un momento de amplia repercusión de los intercambios de disparos y del temor de la población. El presidente dirigió una advertencia a las personas que tienen órdenes de arresto. Deben entregarse o serán buscadas por las autoridades. Durante la agenda semanal, el presidente afirmó que la policía y el Ministerio Público tienen identificadas a personas que acumulan varias órdenes de arresto, o se entregan o se buscan. También criticó a quienes exhiben armas y realizan disparos en vídeos publicados en redes sociales. Ahora es que lo están viendo esos videos, que tienen tantas ocupaciones, pero esos videos se convierten en virales. Ellos dicen, mire el arma que tengo. Pero ahora sí, porque es que son mucho trabajo ahí. El jefe de Estado reveló que gracias a la interoperabilidad con migración, se rechazan 20 extranjeros con prontuario criminal. Nadie le preguntó sobre la prima de Furcal, que la encontraron, la sorprendieron en flagrante infracción. No. Horas antes de las declaraciones del presidente, el mayor general Ernesto Rafael Rodríguez García había informado que 85 personas se entregaron voluntariamente. Y también dijo que quien tenga problemas con la policía, que ponga una querella. Habló la ministra y dijo que hay una menor tasa de homicidios, pero que hay percepción de inseguridad. Habrá 20 departamentos con personal mejor equipado. Durante septiembre se ejecutaron 1.351 órdenes de arresto. La parra quedará chiquita.

hay un trabajo sobre eso hoy en una de las columnas de los periódicos. Y hay una litis judicial que frena el saneamiento de Nueva York chiquito en la ribera de Yaque del Norte, y por eso no se ha empezado a hacer el trabajo prometido por las autoridades. Y la emergencia del Gautier detenida, van a demoler esa parte del hospital Salvador Gautier. El doctor Minky Ways, Marlin Castillo, sí, es Minky Ways, ¿sí? Habló con la prensa para explicar que tienen previsto el remozamiento. Nosotros no sabemos cuánto va a durar todo este trabajo, porque el edificio será demolido. Bueno, eso incide, claro que sí, en la atención. Pues sí. Y dice Abinader, aquí lo que tienen es que venir turistas y no delincuentes. Viene una persona de un país que no tenemos exigencia de vida, pero tiene un prontuario criminal y nosotros decidimos si lo dejamos o no lo dejamos entrar. Queremos turistas, no delincuentes. Bueno, el presidente llegó enseguida a trabajar, claro que sí. No, él estaba trabajando afuera también. Más de 116 buscados se entregan a la policía y hay 40 muertos en intercambio de disparos. No, eso de decir, policía, no me mate, eso era antes. No, ya no. No, esos muchachos no le interesa eso. Y encuentran sin vida el cuerpo de una mujer reportada como desaparecida. Loica Alvarado Adames fue localizada en las inmediaciones de la autopista Circunvalación Santo Domingo, próximo al municipio de Haina. Tras el levantamiento se determinó que el cuerpo pertenecía a esa persona reportada como desaparecida. Que a veces uno ve eso y dice otra más y después va a aparecer, fíjense ustedes, el destino, ¿eh? Y un implicado en el crimen contra la esposa de Julián Sarante ocultó el dinero en su casa y en la de su suegra. Hay uno que votó papeleta de dólares, sí. Los cuatro presuntos implicados en el asesinato de la esposa del merenguero Gilberto Julián Sarante Perdomo se repartieron las prendas y el dinero en efectivo. De acuerdo con el órgano persecutor, Kevin Dariel Germán Tromposo no solo participó en el hecho, sino que también ocultó parte del dinero sustraído en dos lugares distintos, en su residencia y en la habitación de su suegra. Ese fue el ángel que dijo que lo sorprendieron. Sí, porque ahora un tipo de influencer de esas redes, ellos buscan a los asesinos, lo interrogan, son cómplices, pero como la ley está muerta, no pasa nada. Troncoso guardó $3,750 y 88 mil pesos en la habitación de la señora Agustina Severina Laureano Guzmán. Y en su residencia ocuparon 30 mil. Durante un allanamiento en la propiedad de Juan Carlos Hernández García se ocuparon $240. Tenían poco. En la vivienda de Phillips Michael Tejada Vázquez se encontraron 98 billetes de $100. Según consta en el expediente, la señora Celeste Matos, madre de Lorenz Matt Liranzo Marcos Chiquito, entregó a las autoridades $19,900, así como dos relojes, Rolex y Cardone. El Phillips y Lorenz eran cercanos al artista, trabajaban en su villa en construcción y se consideran que son autores intelectuales del hecho. Juan Carlos Hernández García es sobrino de Phillips y habría contratado a Kevin Dariel Germán Troncoso Yandel. Los implicados se dieron cita en la vivienda el domingo a las 5 y durmieron ahí hasta la 1 de la madrugada esperando a Julián para despojarlo de sus prendas. Cuando Chiquito y Yandel se presentaron a la vivienda, la esposa se sintió en confianza
lo dejó pasar porque eran de la casa. Y claro que sí, que le brindaron su limonada y todo. Y el juez de la Suprema Corte de Justicia, Francisco Ortega, manifestó que la clave para garantizar la democracia y el Estado constitucional radica en abordar temas espinosos como la duración máxima de los procesos judiciales. Se necesitan hacer los cambios correspondientes para agilizar todo. Sí, vi el cambio de olla por estufa. Eso me recordó aquello de los blowers hace... ¿Cuánto hace? En el 96. La política sigue siendo lo mismo. Sí, señor. Y, ajá. Primero fue Luis Abinader desde Nueva York, dice el espía, que se entreguen, si no se entrega les va a ir peor. Ahora el director de la policía completa la jugada. Que se entreguen o dejen de dirigir. Presidente y jefe parecen tocar la misma partitura. Uno advierte y el otro promete salir a buscarlos. No importa dónde se metan, lo vamos a encontrar. Todo mientras los llamados intercambios de disparos aparecen a diario. La nueva mancuerna de seguridad ya encontró su consigna. O se entregan o los vamos a buscar. Y los vamos a buscar significa que los vamos a matar. Bueno, y de buena tinta aparece algo tan terrible, el caso de Genaro Díaz Rivas, que sembró pinos en la montaña de los ríos en el 2001 y lo cuidó durante 25 años, pero un incendio acabó con todo eso. Sí, eso es terrible. No, medio ambiente se entera cuando no lo dice. Eso es terrible. Día de San Miguel, día del diván con Mari de Jimmy Hungría. Claro que sí. Giovanni está muy contento con la presentación del libro ayer. Hubo un video espectacular que hizo su hijo. Esa fue una presentación súper, súper. Hay que buscar el libro, Giovanni. Eso es importante. Nosotros por aquí vamos a hacer una pausa y seguimos. Sí, Giovanni. Comenzamos con Lucecita.

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¿Alguna vez te has preguntado por qué algunas personas tienen los ojos verdes? A primera vista parece una pregunta sencilla, pero detrás de ese color hay una interesante combinación de genética, pigmentación y luz. Para empezar, hay algo sorprendente. Los ojos verdes no contienen un pigmento verde. El color del iris depende principalmente de la cantidad y distribución de melanina, el pigmento que también participa en el color de nuestra piel y nuestro cabello. En los ojos verdes, la cantidad de melanina es intermedia. Hay más que en los ojos azules, pero menos que en los ojos marrones. Entonces, ¿de dónde sale este verde? Aquí entra en juego la luz. La estructura microscópica del iris hace que determinadas longitudes de onda de luz se dispersen de una manera particular. Combinada con la pigmentación amarillenta o dorada presente en el iris, esta interacción puede producir la apariencia que nuestro cerebro interpreta como verde. Y hay otro detalle fascinante. El color de los ojos no depende de un solo gen. Durante mucho tiempo se enseñó de manera simplificada que el color de los ojos era cuestión de ojos marrones dominantes y ojos azules recesivos. En realidad, es mucho más complejo. Múltiples genes participan en la cantidad de melanina que produce y almacena el iris, por lo que pueden aparecer una gran variedad de tonalidades. Por eso existen ojos verdes esmeralda, verde oliva, verde grisáceo e incluso ojos que parecen cambiar entre verde, dorado y marrón, dependiendo de la iluminación, la ropa que lleva la persona o el entorno. Y hablando de esta rareza, los ojos verdes son relativamente poco frecuentes a nivel mundial. Son especialmente comunes en algunas poblaciones de Europa y en personas con ascendencia europea, aunque pueden aparecer en personas de prácticamente cualquier origen. También existe una curiosidad histórica. En muchas culturas, los ojos verdes han estado rodeados de mitos, simbolismos e incluso supersticiones. Pero detrás de todo este misterio hay una explicación científica mucho más interesante. Así que la próxima vez que veas unos ojos verdes, recuerda esto. No estás viendo un pigmento verde. Estás viendo el resultado de una combinación extraordinaria de genética, melanina y luz. Y quizás esa sea precisamente la razón por la que los ojos verdes pueden parecer diferentes cada vez que los miramos. Cápsulas con Giovanni Checo.

Aquellos ojos verdes, serenos como un lago. Mira, muchacho, René, sí. ¿Tú de qué vas? Claro, eso va, eso irá. Bueno, y a propósito de violencia y del imperio de los dueños de las cloacas digitales, yo no sé por qué el presidente no habla de eso. Bueno, esto le ayuda mucho, ¿no? Pero vamos a compartir con ustedes la insolencia retadora. La comunidad está sitiada, sin escapatoria, con el temor a la extorsión y a la deshonra que acechan. La vocinglería Procas e Inara se ha impuesto con el contubernio de las autoridades que prefieren el gatillo a la explicación y han permitido la colaboración de los jerarcas del Cieno. Sin reacción oficial, esos personajes, tan caricaturescos como poderosos, se convierten en persecutores sin ninguna consecuencia. Pactan su impunidad en los salones palaciegos y alardean de las alianzas sin ningún pudor. Conocen callejones y madrigueras y deciden a quién exponen y a quién deben salvaguardar. Llegan con sus rescatados y protegidos a los destacamentos, acompañados del asombro de unos y de la aceptación de los más. Algunos transforman a confesos autores de crímenes en trending topic. Disfrutan la ausencia de remordimiento y su complicidad se diluye en las múltiples visitas, views a su desparpajo mediático. Es decir, ellos buscan el delincuente o el presunto. Y por encima de los fiscales, por encima de jueces, por encima de la policía, ellos deciden quién vive y quién no. Los entrevistan y esos son views. Las autoridades les temen tanto como a quienes se enfrentan con desproporción, avalados por una orden del presidente y la quiesencia de un colectivo pusilánime que está aplaudiendo los asesinatos de esos, entre comillas, reconocidos delincuentes que perturban el sosiego común. ¡Viva la muerte! Mientras algún plan preventivo funcione encima de las tumbas. Tanto bla, bla, bla para conseguir la promulgación del Código Penal. Y solo se menciona como un catálogo que contiene penas interminables e inútiles. Códigos que algunos todavía se atreven a defender como panacea y alivio. Y ahora, para sancionar las acciones relacionadas con los recientes acontecimientos criminales, no se aplica para nada. Es una basura, cháchara, pura cháchara. Un corpus teórico para diletantes. Vamos a ver. Desde antes de la promulgación de la ley 7425, que es el Código Penal, existe la ley 19219 sobre la protección de la imagen, honor e intimidad de los vinculados a personas fallecidas y accidentadas. Esa ley regula todo lo concerniente para evitar el lúgubre e irrespetuoso espectáculo de usar y difundir imágenes de cadáveres y prohíbe la divulgación de hechos relativos a la vida privada de una persona fallecida o de su familia. Aquí se ha hecho de todo con la familia de Sarante. Todo. Se ha expuesto todo, pero ellos pueden. Asimismo, la costumbre de los patrones de las cloacas digitales de convertirse en policías, fiscales y jueces está tipificada en el nuevo código, perdón, como usurpación de funciones. También ellos, con sus atrabiliarias acciones, entorpecen las investigaciones, tanto como pretenden la obstrucción de la misma. Ellos van a la escena de la infracción, alteran todo, toman imágenes. Algunos hasta dicen que sustraen, ocultan o alteran evidencias. También las denuncias falsas están sancionadas. Y no pasa nada.
Siempre se ha hecho, pueden arguir. Y eso molesta dependiendo quién lo haga. Entonces te mencionan a comunicadores que siempre han hecho eso y han entrevistado familiares y han entrado al lugar del crimen. Ah, no, ahora molesta porque son estos tipos que lo están haciendo. Admitidas o no, esas afirmaciones que sencillamente son propias de la impotencia, es irrebatible que los hechos citados son infracciones previstas y sancionadas. Pero el desparpajo va a continuar porque estamos sitiados y la insolencia cada día es más desafiante. Y tiene espacio. Tiene espacio ya en los medios que se suponía ellos no iban a hablar, ya se citan y se invitan como teóricos a hablar de violencia, a hablar de mecanismos para contrarrestar la misma. La verdad que lo que ha pasado o lo que está pasando podría resultar inconcebible en otra época, pero no lo es. Es simplemente una práctica. Y fíjese cómo la policía y el Ministerio de Interior y Policía y la Procuraduría ya cita a esas personas. No, que fulano denunció a tales y cuales delincuentes y así estamos. Pero quizás ahora con este nuevo plan de se entregan o no, señores, lo que se quedan las deformaciones del lenguaje. Un amigo muy querido me recordaba a un encargado de seguridad que decía, no lo voy a decir, lo de se entregan, no lo voy a decir. De modo que así estamos, ese es el imperio de las cloacas digitales, ellos son los teóricos, ellos avalan la orden de muerte del presidente y eso es. Señores, aunque usted no lo crea, todavía está trabajando el Consejo Nacional de la Magistratura y hoy se reúne para avalar o conocer la única objeción presentada a uno de los aspirantes. Vamos a ver qué hace. Sí, hombre, que apuren eso ya. La Red de Observadores por la Institucionalidad expresó preocupación por las decisiones del Consejo Nacional de la Magistratura, que confirmó a 5 jueces, y espero que ahora, dicen, esperamos que ahora se enmienden todos los errores. ¿Ven? Señores, y por COVID-19 se reenvía el juicio seguido al ex procurador de la República, Yanganás Rodríguez Sánchez. Sí, hay COVID de nuevo. Entonces, sí, nosotros tenemos un comentario a propósito de lo que ha pasado. Sí. ¿Qué decir? Hoy viene Mari con un tema, como siempre, en su diván, muy, pero muy importante.

0: a la jubilación, cuando el trabajo deja de organizar la vida. Sí, es que el asunto de las pensiones y de volver a la casa, eso es importante. Y la depre que acarrea. Otra pausa, José, para prepararnos y darle la bienvenida a Mari Mora. Adelante.
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Y entre disparos y disparos, entre o se entregan o lo vamos a buscar, ocurrió algo durante la semana pasada que ya se resolvió prácticamente, que yo creo que debe preocupar a una parte del país sumida en la fantasía que permite la narrativa oficial. Se trata del caso de Maribel Furcal Guzmán. Maribel Furcal Guzmán es una abogada que trabaja en el Ministerio de Educación y tiene otro trabajo en una organización gubernamental en Moca. Maribel Furcal Guzmán fue sorprendida en flagrante infracción transportando personas en Dajabón. Oigan esto, de Moca a Dajabón. La señora, cuando la autoridad, miren, la autoridad en cumplimiento de la ley 13703, le ordena que detenga su vehículo y que permita la requisa. ¿Qué hace Maribel? Aquello es, señores, un primor. Sale con su blusa que tiene un logo del Ministerio de Educación y dice, miren, yo soy prima de Furcal, no me hagan esto. Y el agente de migración le dice, no, no nos haga eso usted a nosotros. Abra el vehículo. Ay, no, no me hagan eso, yo voy a perder mi trabajo. La abogada que trabaja en el Ministerio de Educación y que anda con el logo del ministerio, viene una solicitud y un ruego. Ay, no me hagan eso. Eso se llama flagrante infracción, por eso me atrevo a hablar a contrapelo de la presunción de inocencia. Ella cede y empiezan a salir las personas traficadas de su vehículo. Primero uno, después dos, después tres. Con la evidencia ella le dice, Moreno, sal. Ella dice, era dándole una bola que yo estaba. Otra contradicción, después de decir, no me hagan esto, que voy a perder mi trabajo. La ley 13703 sobre tráfico ilícito de migrantes es una de las leyes con las sanciones más severas. Pero esa ley además permitió que el presidente dijera en una ocasión que las personas que traficaban con migrantes eran unos terroristas y que atacaban la patria y la seguridad nacional. ¿Y qué ocurrió? Fíjense, cuando se aplica bien la ley, cuando le solicitan la medida de coerción, parece que la autoridad consideró que ella tiene suficiente arraigo. Entonces ella está en su casa, rápido que se conoció, está en su casa, tiene un impedimento de salida y ya, y sorprendida en flagrante infracción. Pienso que el arraigo estuvo en una llamada posiblemente del ex ministro de Educación, uno de los más poderosos funcionarios sin cartera, pero del aposento del presidente. Señores, si eso hizo Maribel Furcal Guzmán, que traficaba, como ella dijo, tres morenos y nada pasó, imagínense ustedes cómo seguirá floreciendo el tráfico de migrantes por la frontera. La autoridad intentó, porque el IVA y Esther le dice, mientras el presidente me dejen, hagan ustedes su trabajo, pero ya ella está en su casa y quizás, no pueden, todavía no pueden cancelarla porque no hay sentencia definitiva. Olvidaremos el caso, se quedará como una anécdota cuando ella dice, no me hagan eso, que voy a perder mi trabajo. Quizás alguien indague allá en Moca si ella sigue asistiendo al Ministerio de Educación, porque ser prima del exministro es una especie de presentación de arraigo en este país y en este momento, que los vamos a buscar si no se entregan. Comentario para ustedes en su matutino alternativo. Y ahora vamos a esperar a Mari Mora con su diván. Gracias, José.

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0: Aquí estamos. Gracias, Teresina, por sus comentarios. Y el magistrado Ulises Bonelli ahora le ha prestado su letra a Pavel y vamos a escucharlo. Y aquí está Mari Mora con su diván, esperado por todos los oyentes, todas las oyentes del Matutino Alternativo. Hoy va a tratar Mari en su diván un tema muy importante que cada vez se hace necesario el análisis y la reflexión sobre el mismo. Bienvenida a Mari Mora con su diván. Adelante.
1: Hola, buenos días, Carmen, a ti y a todos los oyentes del Matutino. En el diván pasado, que dedicamos a la rotación de personal, yo anuncié que hoy, precisamente hoy, iba a dedicar este espacio de reflexión a hablar sobre lo que pasa en la vida de alguien después de que se jubila. Y comenté esto a propósito de un comentario que tú hiciste, de que gente que siempre escucha el matutino y escucha el diván, pertenece a ese ámbito en el que se organiza un poco la salida de trabajadores dominicanos. Me refiero al personal de la Dirección de Pensiones y Jubilaciones, y mi saludo a todos ellos, ¿no? El tema de hoy es justamente ese momento, Carmen, en el que alguien que ha estado activo laboralmente entra en una etapa que, sobre todo en países como los nuestros, en vía de desarrollo, es una etapa muy incierta, para la cual no existe ningún guión, porque, bueno, en Estados Unidos hay un guión, sobre todo porque es una familia donde los hijos viven su vida y se sabe que si llega un momento de mucha dependencia, estas personas van a vivir en alguna residencia. En España existe el INSERSO, que ahora en septiembre tú te encuentras en los albergues y en los hostales y en las carreteras a los jubilados que van en autobuses disfrutando un turismo, pero hay veces en que hay zonas en las que es muy incierto el tema. Durante muchos años, Carmen, el trabajo de mucha gente hace algo más que ocupar tiempo. Además de que distribuye las horas del día, crea obligaciones y crea y mantiene relaciones y ampara expectativas y ofrece un molde para la identidad que a mucha gente le viene muy bien y lo tranquiliza. Y responder a la pregunta, ¿a qué tú te dedicas? Es, en cierta manera, para mucha gente, sobre todo para las figuras masculinas, si me llevo de Ortega y Gasset, que se definen más por lo que hacen que por lo que son, esa es la identidad que van a tener. Yo soy médico, yo soy profesora, yo soy empresaria, yo soy cajera, yo soy abogada. Y esa forma de hablar revela hasta qué punto el trabajo o la profesión se incorpora a eso que llamamos identidad. Entonces, la jubilación va a modificar justamente ese entramado y puede traer para mucha gente, quizás a mí me parece que para poca, descanso, alivio, una libertad tremenda, pero también puede retirar de golpe una estructura que llevaba décadas sosteniendo la vida cotidiana y una parte importante de la imagen, como decía, que esa persona proyectaba, pero sobre todo tenía de sí misma. Y por eso los efectos psicológicos, que es en donde yo voy a poner el foco, son tan distintos, Carmen. Algunas personas recuperan energía y otras se sienten muy desorientadas. Algunas disfrutan una etapa de expansión personal y otras experimentan pérdida de estatus, y eso se vive de forma muy dramática. Sienten soledad, algunas más allá del duelo pueden presentar depresión y una sensación que es muy difícil de nombrar, parecida a haber quedado fuera de la propia historia, como que te han sacado. Y hay además un elemento muy importante que acompaña casi siempre a la jubilación cuando se hace en el tiempo esperado, que es el momento del ciclo vital en el que está esa persona. Para muchas personas llega entre el final de la mediana edad y el comienzo de la tercera edad. Y cuando ya no están produciendo, ya se están produciendo otros cambios que afectan la manera de vivir el cuerpo, el tiempo, la familia y el futuro, bueno, a esa edad empiezan los achaques, Carmen, a esa edad empiezan las enfermedades crónicas, los que lo van a tener, variaciones en el sueño porque hay que ir al baño, que se interrumpe el sueño, menor tolerancia al esfuerzo, por no decir que nos cansamos más antes, cambios importantes en la sexualidad femenina y masculina. De la masculina se habla menos, de ese momento en que empiezan los problemas de próstata, la recuperación física es más lenta, los padres, si viven, suelen estar mayores y pueden requerir cuidados, y en nuestro país, donde no está la jubilación de nadie organizada, le cae a los hijos, sobre todo a las hijas, responsabilidades de ese tipo. Los hijos, si es que se han ido, ya están haciendo su vida y de vez en cuando están con nosotros, y se abre una nueva etapa de nietos, a los que tienen nietos, también algunos amigos mueren y uno se empieza a ver más en las funerarias, la pareja entra en otra etapa y la propia imagen del cuerpo empieza a recordar con mayor claridad que el tiempo pasa. Y la jubilación, por tanto, no sucede, Carmen, en una zona psicológicamente neutra. Llega en un momento en el que la persona suele estar reorganizando muchas cosas a la vez, y encima también, ¡fua!, se le quita el trabajo. Voy a comentar lo que dicen algunos autores para ir retratando ese momento en términos psicológicos, en donde empiezan a pasar tantas cosas, para derivar al final, Carmen, en algunas recomendaciones que pueden ayudarnos a prepararnos para este momento, ¿no? Hay un experto, un autor clásico del desarrollo humano, que es Erik Erikson, que planteó que en la segunda mitad de la vida adquieren especial importancia dos movimientos psicológicos. Uno tiene que ver con la necesidad de sentir que hemos contribuido a algo que va más allá de nosotros mismos, el que hayamos educado a alguien, el que hayamos echado para adelante una familia, el que hayamos construido algo, enseñado o creado o transmitido. A eso Erik Erikson lo llamaba generabilidad o generatividad. Y el otro aparece cuando la persona empieza su vida como un conjunto y se pregunta de manera más o menos explícita si puede reconocerse en la historia que ha vivido. Y Erikson llamó integridad a esa posibilidad de

cruzada, si tú no quieres irte, y además la institución en la que tú estás, que pueden ser instituciones como universidades o empresas privadas o instituciones incluso del Estado, en donde hay un trabajador que ha acumulado mucha experiencia, que ha sido muy valioso a lo largo del recorrido de su participación, es muy triste, Carmen, que hay a lo mejor un brindis, una comida, una actividad en la que a lo mejor se le entrega una placa, se le da un abrazo, se le despide y no se le reutiliza. Y siempre recuerdo, Carmen, un artículo que escribió mi hermana para Diario Libre, Tayana, que se llamaba, ella tituló La mecedora puede esperar, cuando ella ponía el énfasis en todo eso que puede aportar una persona cuando tiene una gran experiencia. Hay mentorías que se pueden dar, hay comités en los que se puede participar. Existe, por ejemplo, en España y en otros países, la figura del profesor emérito, que es un profesor que se va a integrar en algunas actividades, no al mismo ritmo, y eso puede ayudar a que no sea tan brusco y sobre todo a que la sociedad pueda apreciar y utilizar una serie de legados que lamentablemente se dejan escapar con una gran frugalidad. A veces, Carmen, retirarse también origina una herida narcisista, en cierta manera, cuando hablamos de un narcisismo sano, un narcisismo no patológico, porque tú dejas de sentirte valioso, dejas de sentirte eficaz y empiezas a sentirte con una especie de desecho social, precisamente por la forma en que en los últimos años, en el último siglo y medio, ya te llevamos en el siglo XXI añadiéndolo, se asume que es lo que puede aportar esa gente. Y entonces, otro de los fenómenos que podemos sentir es una especie de duelo, y ese duelo tiene una particularidad, porque socialmente suele estar acompañado por felicitaciones. Y se supone que quien se jubila debería estar contento, planificando viajes o disfrutando del descanso, cuando ni siquiera uno se pregunta si la pensión, que a veces es paupérrima, si es que la hay, no da a veces ni para comprar las medicinas. Sin embargo, en ocasiones, en países en desarrollo, precisamente como decía, como el nuestro, que jubilarse es un camino a la vulnerabilidad y a la pobreza, ese duelo puede ser más dramático, ¿no? Y aparece tristeza, irritabilidad, una sensación de vacío. La persona puede sentir que está reaccionando mal a algo que en teoría debería ser normal o incluso positivo, y esta falta de reconocimiento puede aumentar una sensación de aislamiento. Durante los primeros meses, es comprensible que aparezca cierta desorientación, tristeza o dificultad para encontrar un nuevo ritmo. La gente está francamente desubicada y la preocupación empieza cuando ese malestar se instala y la persona va perdiendo interés por lo que antes disfrutaba, se aísla, duerme mal o duerme demasiado, se muestra cada vez más apática o empieza a expresar ideas como que ya yo no le hago falta a nadie. Y cuando estos cambios se mantienen y comienzan a afectar de manera clara la vida cotidiana, conviene prestar atención, porque entonces no estamos hablando de ese duelo normal que es el paso hacia otra etapa de la vida, sino que posiblemente se está asentando ahí un cuadro depresivo que necesita evaluación y necesita tratamiento. En ese momento, naturalmente, es importante pensar si esa persona está necesitando ayuda. A veces ocurre, y lo hemos hablado aquí, Carmen, que la jubilación llega intempestivamente porque de repente liquidaron a todo el mundo porque la empresa va a desaparecer, o simplemente a ese empleado en particular se le considera que está fallando o que ya no lo quieren en la nueva estructura, y entonces a los 55 años ese gerente general, ese vicepresidente, ese director, alguien casi siempre que ha tenido un lugar prestante, lo mandan para su casa. Y yo he tenido que ser testigo de verdaderas tragedias familiares porque esa persona se instala en el alcoholismo muchas veces, empieza a tapar con alcohol o con otras cosas una amargura que no sabe cómo digerir porque eso no estaba en sus planes y porque haber tenido ese puesto articulaba toda una personalidad, ¿no? Hay muchos libros interesantes, Carmen, que uno puede encontrar y que pueden darnos ideas.

0: De cómo podemos manejar o cómo ocurren estas etapas, y estudiosos que se han dedicado a estos temas, que nos van contando cosas positivas y cosas negativas que pueden hacerse en ese momento, ¿no? Me recuerdo de un libro de Simone de Beauvoir, muy descarnado, como ella solía escribir, con esa claridad hiriente muchas veces, ¿no? Que se llama precisamente La vejez. Ella analizó con una lucidez extraordinaria cómo envejecer tiene una dimensión social, además de biológica. Una persona puede sentirse plenamente capaz y descubrir que el mundo empieza a tratarla como alguien que pertenece al pasado, ¿no? Y ese cambio de mirada se percibe con especial crudeza en organizaciones donde la edad se asocia automáticamente con volverte rígido, con volverte lento, con dificultad para aprender. Y la jubilación puede empezar psicológicamente mucho antes del último día, cuando la persona nota que ya no se la incluye en determinados proyectos o que su experiencia empieza a considerarse menos relevante, ¿no? La manera en que una organización entonces, Carmen, gestiona ese proceso tiene efectos importantes, y un retiro gradual, como yo decía, la mentoría, la transferencia de conocimiento y el reconocimiento explícito del legado permite que la salida tenga continuidad. Cuando el final se reduce, por el contrario, una despedida, pues esa persona puede sentirse con toda justificación, Carmen, expulsada de la vida. En algunas relaciones también vamos a ver cuando ya esa persona llega a la casa, que ya lleva su cajita. Y ya el próximo lunes no va a regresar, se empiezan a producir en ocasiones cambios dentro de la dinámica de la pareja, Carmen. Y habrá seguramente oyentes que ojalá participen ahorita, que nos van a contar cómo cuando papá llegó a la casa, mamá empezó a enfermarse porque cuánto fuñe y cómo se mete y cuánto pregunta qué es lo que van a cocinar y cómo perturba, entre comillas, un ritmo que antes dominaba ella. O a lo mejor son los dos los que se jubilan y ambos tienen expectativas diferentes, y entonces ella quiere levantarse tarde, pero él quiere empezar a caminar en el mirador temprano y empieza a hacer planes, si es que hay dinero, para ir a visitar los nietos, y él quiere hacer todo aquello, o ella, que no se pudo, y entonces empiezan, Carmen, unas crisis de pareja que no se habían producido antes porque el ritmo de trabajo y todo lo que socialmente eso añade, impedían y hacían que, bueno, los momentos que se compartían no eran tanto. Lo vimos también en la pandemia, cuando todo el mundo se enclaustró y entonces empezaron a salir cosas que ameritan negociación, que ameritan conversaciones largas, que ameritan temas, ¿no? Y otra vertiente que podemos sumar a este detalle, Carmen, es cuando de repente esta edad va a significar que tú vas a pasar de un trabajo remunerado con reconocimiento social al trabajo de cuidar, porque tu pareja se enferma, le hicieron un cateterismo y entonces está en riesgo y hay que cuidar lo que come y hay que acompañarlo a montones de citas médicas, o de repente los hijos están trabajando, no confían en la nana y entonces la abuela tiene que incorporarse y el abuelo a un ritmo de cuidado de un niño que muchas veces tiene una forma incontenible de comportarse, y entonces en vez de ser el momento en el que la gente descansa, Carmen, se añaden una fatiga porque tú no te atreves a decirle a esa hija que mira que no tenemos tanta fuerza para ese trote y espérate que así no puede ser, ¿no? En cualquier caso, fíjate que viene un terremoto, viene un cambio muy fuerte para el que mucha gente no hace ninguna previsión, y hay que empezar a hacerlo en un país donde tú tienes que gestionar tu economía, porque lo que te van a dar a nivel de jubilación es muy exiguo. A mí me da risa lo que yo voy a recibir. Yo no sé lo que será esa cantidad cuando ya yo llegue a jubilarme, Carmen, como maestra que soy. Y bueno, se aconseja entonces, Carmen, que cuando la empresa no te da ese guión, cuando la sociedad tampoco te lo brinda, el que tú te hagas preguntas de qué es lo que todavía te sigue entusiasmando. Y conozco ejemplos de gente maravillosa que a veces oye el matutino maestras que fueron mías, una de las cuales, para yo quedar con ella, porque me encanta quedar con ella, ella está retirada de la Universidad Autónoma, ella está en un coro de canto que se montó con un montón de, ahí hay muchas profesoras mías y otras personas queridas, está en círculos de tertulias, de amigos, está en círculo de lectura, o simplemente quedan en Punto Italia, creo que es, a cantar boleros y a hablar pendejadas, que tú sabes que yo soy una reivindicadora de eso. Entonces, ¿puedo decidir cómo usar mi tiempo? Es una de las preguntas que podemos hacernos. Tengo proyectos que me importan. Conservo relaciones donde soy visto como una persona completa y no solamente como alguien que envejece. Sigo teniendo capacidad de elegir. Bueno, preservar la autonomía, preservar relaciones sociales que tengan significado, empezar a hacer actividades físicas y de cuidado de salud que nos pongan a tono y que significan un oficio en sí mismo, desde tomarte los suplementos hasta hacer tus ejercicios, las rondas de los médicos y cuidarte la alimentación, Carmen, además de esas actividades extras, puede ser una manera de amortiguar el peso de desprecio que nuestra sociedad actual endilga a una etapa en la que no necesariamente, para tomar la metáfora de Tayana, tenemos que sentarnos en la mecedora como personas inútiles e inertes.
1: Bueno, esa es una circunstancia que naturalmente, como siempre decimos, que somos un país muy especial y que tenemos unos parámetros distintos para analizar lo que planteas. Porque es evidente que el momento del retiro definitivamente podría ser traumático. Yo comentaba con las ventajas que tiene el sistema de los Estados Unidos, del seguro social y los retiros. Por ejemplo, tú vas a ciudades de Estados Unidos o cruzas ahí a Puerto Rico y tú ves, ojo, y tú mencionabas el alcoholismo, tú ves los casinos llenos de personas de más de 70 años. Me dice una especialista en esos asuntos, residente allá, que se juegan su pensión y se pasan 5 horas. Porque no pueden estar en la casa, porque ya los hijos no están ni les interesa su vida, y porque la socialización se dificulta en tanto y en cuanto tú te has pasado 20 años como burócrata y perdiste el entorno a tu alrededor. Hay otro tipo, y eso era lo que me decían mientras leía, depende el estatus social que tengas, porque si tú te retiras con algo importante de una empresa privada, bueno, tú puedes hacer muchas cosas, desde dedicarte al gimnasio hasta, bueno, ser de la tertulia dorada, que está muy de moda en este momento. El problema es cuando te retiras y apenas tienes para la medicina. Entonces anda con la chiripa dominicana, haciendo SAM, vendiendo heladitos, sin ocuparte de tu seguridad psicológica, porque debe existir una seguridad psicológica. Hay una anotación muy importante, dice, por eso en nuestro país tratamos de extender el momento del retiro, porque no aprendimos a vivir sin la rutina. Muy importante esto.
0: Sí, Carmen, pero a veces es la rutina, pero también son los chelitos. Como a veces uno ve artistas que deberían estar jubilados, cantantes sobre todo, que yo dejo de verlos y me parece maravilloso el retiro de un Sabina o el retiro de un Serrat, que se dieron cuenta que llegaron al punto en el que ya no podían ofrecer una calidad. Pero hay quienes dicen, óyeme, que bajar mi nivel de vida y empezar a vivir con un chelito menguado no es fácil, porque además, Carmen, ocurre como pasó en España con la crisis que desató Lehman Brothers en casi todo el mundo, ¿no? Que mucha gente, muchas familias vivían de los chelitos de la pensión de la abuela. Y hay personas de la tercera edad en nuestro país que son médicos, que todavía no se han retirado, que tienen un oficio de zapatero o de lo que sea, que de repente no pueden darse el lujo, Carmen. Primero porque la generación que vino atrás no hizo el reemplazo, en términos económicos. Y entonces hay que seguir protegiendo y amparando al resto de la familia. Entonces, son muchas las razones. Qué bueno que estamos de acuerdo, las personas que te han escrito y tú también, con la idea de que la jubilación es una gran variedad. Aquí se ve de esa manera y en España, amigas mías que están en la cincuentena todavía, están, no ven el día, el sueño de un español es jubilarse.
1: No, no, hace posiblemente 20 años, yo recuerdo en uno de los viajes, a mí me encanta viajar, y el grupo con el que coincidíamos, un grupo de amigas, eran personas de más de 70. Y decíamos, qué privilegio tenemos nosotras de viajar cuando estamos muy jóvenes. Y todas esas personas te decían, esperamos la jubilación para poder hacer lo que nunca habíamos podido hacer. Pero, como tú dices, depende con qué te quedas. Hay otra persona que señala que evidentemente cambia la vida, no solo con los hijos, sino con las parejas. Y que debes, tú sabes que te dan órdenes también, que debes analizar lo distinto cuando es el hombre que se pensiona y lo tiene el día entero en la casa. Es verdad, esa es
0: sí,
1: otra variante.
0: Sí, lo tuvimos comentando, ya se jubiló papá y mamá está estresada y no hay manera porque desde que empiezan a cocinar empieza a abrir olla y a meterse en lo que no le importa y no sé cuánto. Lo primero es que la familia entera tiene que entender que viene un cambio. Y hay veces en que puede ser muy útil esa persona que anda ociosa. Y pienso que mi papá decía que llegó a los 90 años, no duró hasta los 90, y que era un hombre que como leía y escribía, pues claro, él nunca se jubiló de su verdadero oficio. Pero él decía que era muy triste, que él veía una gran tristeza en los amigos de él, que no tenían ni siquiera un pasatiempo. Y es muy, muy riesgoso, Carmen, que todo en tu vida sea nada más trabajar en la profesión en la que tú estás. Y esas son las personas que probablemente tienen mayor riesgo de un duelo complicado en la jubilación. Aunque la gente que le gusta cocinar, la gente que le gusta tejer, la gente que... No, no estamos hablando de cosas trascendentes necesariamente, sino cosas que te hacen sentir bien. La gente que le gusta viajar, la gente que le gusta leer, son personas que van a ver en ese tiempo una libertad maravillosa. Y hay algunas de esas funciones, Carmen, que no necesitan para nada dinero, como leer, no necesariamente, sobre todo cuando tú puedes ir a una biblioteca. Y creo que una de las grandes cosas que empobrece, Carmen, nuestro medio, es tener que coger el carro para todo, como pasa a veces en los Estados Unidos. Claro. Y el hecho de que, mira, el otro día una paciente mía que acaba de aterrizar en Madrid, que no salía casi de su casa, que le daba pereza y estaba atrancada en su cuarto, me decía, es que yo no tengo excusa ahora porque cuando yo abro la puerta del edificio, me encuentro la vida instalada. Entonces ahí está el bar enfrente, ahí está la tiendecita. Nosotros hemos perdido la capacidad de coincidir en lugares en donde no nos hemos citado. Porque cuando ya se perdió la cafetera, que era un sitio que en la época de hace 40 años, probablemente como el Conde era el centro, estoy yéndome muy atrás, pues probablemente ahí tú te encontrabas, el Palacio de la Esquizofrenia era un punto de encuentro, ahora tú lo que ves es gente desconocida y turistas. Y lo que es el polígono central, que así se le llama a algunas personas, es una cosa muy descentralizada, en donde no hay un punto que al menos que tú quedes y tú estás entonces al albur de que haya un líder, que los hay, o una líder de grupo, que es aquella persona que siempre convoca y que la gente sigue, y eso empobrece mucho también la posibilidad, porque entonces te queda dar vuelta por los malls lleno de gente desconocida. Y realmente al final, fíjate, Carmen, que es lo más importante, el sentir que estás afiliado, el sentir que eres alguien para alguien.
1: Mira, comentaba a propósito de la Feria Internacional del Libro que uno de los placeres que hay generaciones que sencillamente desconocen es que tú puedes caminar por el espacio, entras, sales, caminas, ves. la ciudad, sobre todo el polígono central, el Distrito Nacional, no es caminable. Entonces tú no puedes salir en ese estatus que tú mencionas, pensionado, y decir, bueno, voy a andar por mi barrio, no se puede, aquí no se puede. Construimos una gran, como dice Lisette Herrera Bisonó, es una gran prisión que el respiro es ir al mall, pero tú no caminas en esta ciudad. Ahí vuelven y mencionan el caso de España. España lo ha logrado, porque aquí no hay respeto además para las personas que ya son mayores. En España las personas mayores colaboran con las escuelas, colaboran con los hospicios y demás. Pero hoy un detalle, hay un proyecto que sé que usted conoce, que ya se ha convertido en un modelo y fue creado por unas mujeres inglesas que desde hace 20 años comenzaron a planificar su retiro. Y lograron lo que uno siempre dice, es como una construcción, especie de resort, cada una tiene su casa, pero hay lugares comunes y eso es una maravilla, allá en Uruguay lo han implementado. Pero aquí volvemos. Dice alguien, y te va a gustar eso mucho, dice, el problema es que no tenemos conciencia de lo que nos pasa cuando nos retiramos. Hablamos del retiro muchas veces, pero el lunes siguiente a la decisión, sencillamente nos sentimos una basura. Depende si no lo preparas, es lo que creo.
0: Sí, y es esperable, Carmen, que haya un vacío. Mira, yo no sé quiénes de los oyentes tienen el recuerdo, yo lo tengo muy nítido, de cuando jugar dejó de ser algo importante para mí. Y yo era una tajalana de como de 13 años, cuando intenté jugar a lo que siempre jugaba, sola o acompañada, y arrancaba, Carmen, y al poquito rato, yo recuerdo que yo me puse a llorar en el patio de mi casa en San Francisco de Macorís, porque yo dije, ¿y ahora qué? Porque esto no me gusta, pero todavía no he llegado a aquello, no he construido nada. Y así me pasé no sé qué tiempo, y así ocurre en ese otro momento, ¿no? De gran paso, de grandes cambios de tu vida, en donde tu cuerpo también está cambiando, no para desarrollarte, sino para descender y que las carnes se te caigan y todo ese proceso que las cirugías estéticas pueden tapar parcialmente, ¿no? Porque tú puedes tener la cara súper operada, llena de botox, pero los huesitos que se te estrechan, la calidad de la piel, las canas que vuelve el pelo más delgado y una serie de cosas más, crean la silueta de los años que tienes, ¿no? Y entonces eso no se puede esconder por más que queramos. Entonces, sí, lo que hay que tratar es de entender siempre cuando viene un cambio que insistir en lo que se conoce es inútil. A veces vale la pena empezar a observar qué es lo que a ti te va llamando la atención en sociedades en donde no tenemos un guión y empezar a buscar las cosas esenciales, porque también una de las cosas que pasan en esa inversión del reloj de arena en el que ya tú te das cuenta que quedan menos cosas, es que tú empiezas a priorizar las más importantes y empiezas a no querer perder el tiempo con gente que realmente te aburre un montón, se hace un cribado en el que tú sacas muchísima gente y empiezas a dedicar un poco más de tiempo. A mí ya me llegó ese momento, Carmen, y amigos que a lo mejor tuvimos un paréntesis de unos años sin vernos, de repente nos damos cuenta que en nuestras biografías esa amistad sigue teniendo un sitio, y en esta pulida de repente vuelven a recuperar espacios que nos arrepentimos de no habérselo dado en la magnitud en la que se lo merecían. Entonces, pensar no necesariamente en oficio, sino en qué es lo trascendente de la existencia, qué imagen quiero yo dejar, qué cosas son lindas. Recuerdo una tía muy querida por las Moras Rami, Carmen, la tía Aide, que en sus últimos 15, 20 años de vidas, se dedicó, ella que no fue muy dulce, se dedicó a ser esa tía dulce que el día de mi cumpleaños, Carmen, hacía llegar un flan o una polenta, tradición de mi familia calabresa, a cada una de nosotras, y había esa llamadita. Es decir, hay tantas maneras simples. No estamos reclamando una trascendencia intelectual ni una trascendencia profesional. Estamos simplemente intentando hacer ver que las luces no tienen por qué desaparecer en nuestras vidas. Simplemente son distintas y a veces hay que mudarse de sitio para encontrarlas.
1: Bueno, Mari, muchísimas gracias. Muchas personas identificadas, qué bueno. Y este diván, como siempre, estupendo. Buen viaje, porque sé que tiene un viaje de trabajo por ahí y nos volvemos a ver pronto. Nosotros continuamos y estamos esperando a Jimmy Hungría. Adelante, José.

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Las enfermedades cardíacas y cardiovasculares figuran entre las primeras causas de muertes en el planeta. Provocan la pérdida de más de 17 millones de vidas al año. Hipertensión, la presión alta, anginas, dolor generado por la disminución del flujo de sangre. La necesidad de cuidar este órgano ha llevado a la Organización Mundial del Corazón, con el apoyo de la Organización Mundial de la Salud, a establecer este día 29 de septiembre como el Día Mundial del Corazón. ¿Qué hacer? Cuidarse de ingerir grasas, hacer ejercicio, menos azúcar, menos tabaco, menos alcohol, lo de siempre, ¿no? El estrés, oiga José, por eso le dije que atendiera, es peor que todas las anteriores. Sí, el estrés, yo pienso que funciona el estrés como la carcoma, ¿sí? Te va haciendo daño sin tú percatarte. Pero ahora vamos a atender a Jimmy Hungría, que tiene un laborantismo. Jimmy está en todos los rincones de la Feria Internacional del Libro, de foto imagen, del centro de la imagen. Jimmy tiene el don de la ubicuidad.

Del 22 de octubre al 1 de noviembre será el noveno Festival Nacional de Teatro, FENATE 2026, con el objetivo de fortalecer el movimiento teatral dominicano, promover la difusión e intercambio de propuestas teatrales, el desarrollo profesional y la innovación en la dramaturgia local, con una programación sustentada en 32 espectáculos y 75 funciones, con un impacto en salas y espacios no convencionales diseminados en provincias y comunidades del país, bajo el lema «El teatro llega a ti». Y como ya es habitual desde hace varios años, Caribbean Cinemas vuelve a presentar las transmisiones sabatinas de óperas desde The Metropolitan Opera House de Nueva York, cuya temporada 2026-2027 de The Met Live in HD incluye las siguientes óperas: Così fan tutte de Mozart el 3 de octubre, Macbeth de Verdi el 17 de octubre, Carmen de Bizet el 14 de noviembre, Sansón y Dalila de Saint-Saëns el 5 de diciembre, La flauta mágica de Mozart el 12 de diciembre, La fanciulla del West de Puccini el 23 de enero, Silent Night de Kevin Potts el 20 de marzo, Manon de Massenet el 3 de abril, Otelo de Verdi el 24 de abril, Tosca de Puccini el 8 de mayo y Parsifal de Wagner el 5 de junio. Y el pasado sábado se cumplieron 7 años del fallecimiento del tenor dominicano Francisco Casanova, acaecido el 26 de septiembre de 2019, y cuyo aniversario de nacimiento es el próximo sábado 3 de octubre. Desde niño sintió pasión por el bel canto, recibiendo sus primeras lecciones de música de sus padres, Alfredo Chaín y Bárbara Casanova. Ingresó al Conservatorio Nacional de Música y luego continuó sus estudios en Estados Unidos, donde se estableció y desarrolló su carrera como cantante lírico y maestro de canto. Rendimos tributo a la memoria de Francisco Casanova, escuchando su interpretación del merengue Amor y Dolor, con letra de Lidia León Cabral, música de Héctor Martínez Cabruja y arreglo de Bienvenido Bustamante.

Gracias, Jimmy. La verdad que él murió muy joven, estaba pensando. Y sí, es buenísimo. San Miguel, claro, hay atención, nos dicen los migueletes. Ah, ven acá, Manuel Betances. Tienes que cubrir la fiesta de San Miguel. Siempre lo hace don Manuel Betances, Manuel Vinilo. Y un abrazo muy especial, extendido, a Lisette Herrera Bisonó por allá y a otros amigos que están por Barcelona. Sí, el Montrico está por allá. Y un saludo muy especial para don Enzo de Tomasi, un amigo muy, muy querido. Sí, y Eric también. Miren, un abrazo a René Miguel, a él y también su nieto, los Miguel, los Migueletes. Sí. Mire, no, yo no, lo hemos comentado, pero se convierte en nada toda la alaraca de la independencia. Y la verdad, ¿quién, así como dicen, quién juzga al juez? ¿Quién aconseja a estos señores de la independencia de Abinader, del Ministerio Público? ¿Por qué es que el magistrado Camacho tiene que hablar tanto y jugar tanto con una persecución que se convierte en dime tú y dame algo que te voy a resolver? La verdad que eso es inconcebible, pero aquí hay un silencio. Ayer yo mencionaba aquella campaña de esos muchachos tan buenos que están en todos los decretos de Abinader, que decían, policía, no me mate. Pero ahora ellos se acallaron y parece que dicen, policía, mátalos, mátalos. ¿Cuántas paradojas y cuántas verdades a partir del 20? ¿Cuántas caretas en el suelo? Y a propósito de lo de Camacho, siempre Inés Aispún pertinente, vamos a compartir con ustedes el dormir con ropa, que lo dejamos ahí en carpeta. La inteligencia artificial vistió a Wilson Camacho con un pijama veraniego destampado con mensaje, un supuesto logo de Senasa 2.0. Y el algoritmo lo disparó por redes con su, se supone, jocosa aprobación, ya que él la subió a su cuenta. Camacho se burla, sí, de los encausados, pero en cuestión de lucha contra la corrupción, bromas las justas, es decir, ninguna. Para rematar, algún comunicador compartió la de Jenny Berenice con el mismo disfraz. Para transmitir solemnidad, no hace falta ponerse una peluca blanca de los abogados y jueces de Inglaterra, pero la seriedad es requisito indispensable para ganarse respeto y confianza. Un paréntesis, Inés. Yo me refería a la solemnidad perdida. Ellos escondieron la solemnidad con los abrazos de todos los señores de la ética, de los grupos partidarios. Ellos bromean con la libertad de cada uno de nosotros y con la ilusión de independencia. Cierro el paréntesis. Se comprende la trascendencia de su trabajo y el peligro que puede conllevar su empleo. Por eso la sociedad apoya las medidas que sean necesarias para proteger su vida y su misión. El Tribunal Constitucional ya prohibió al Ministerio Público utilizar nombres caricaturescos. Calamar, medusa, camaleón, pulpo, esa ensalada. Yo decía los crustáceos que le gustaban mucho. Sí, eso mismo. Fue un toque de atención. Algunos pensarían que innecesario o exagerado. Pero esto no es un chiste. Déjense de muñequitos. La Procuradora General de la República y el Director General de Persecución tienen dos de los puestos más delicados del sistema judicial administrativo del Estado. Nadie les ha puesto ahí para ganar un concurso de popularidad, ni para llenarse de likes. Camacho se equivoca cuando frivoliza uno de los casos de corrupción más indignantes que ha sufrido la sociedad dominicana. Habrá que confiar en que han armado un caso serio y que las gracietas son una excepción. Los casos se eternizan y parecen disolverse ahogados en los miles de páginas de sus expedientes. Las redes, como las pistolas, las carga el diablo. Y ellos lo saben mejor que nadie. Pero Inés, ponlo invertido, cuando era otra la directora general de persecución del Ministerio Público y otra la procuradora, recuerda que la honorable procuradora general de la República, desde las escaleras del palacio, de los palacios de justicia,
insultaba, increpaba, como la, como eso es parte. Nos acostumbramos y ese es el estridente órgano persecutor que le gusta al cambio. Es así como ahora dar golpes en el escritorio y decir, los vamos a buscar, los vamos a matar. Y en medio de todo esto, hay magistrado Ulises en su pueblo, saquean y roban el Club de los Periodistas de Santiago. Los delincuentes entraron y se llevaron todo. No, pero es que aquí hay paz, ustedes están equivocados. Y atención a los amantes de la ciudad colonial, pero ellos la dieron como por terminada. El presidente ayer inauguró la reconstrucción del Alcázar, siempre vestidito de blanco, me encantan esas camisas del presidente. Y hay una nueva ruta de electromovilidad. Hay que ir para allá para probar eso. Durante el acto, el ministro de Turismo y el ministro de Cultura y el presidente respaldaron la magnífica obra puesta en valor del patrimonio nacional. Imagínense ustedes. La música del matutino, sí, dice Teresina, tú no sabes que tenía ese proyecto de hacer algo de con la música del matutino. Pero, eso es así. Pero la preservamos, gracias, porque ese gusto que usted tiene. Y de nuevo, felicitaciones a todas las personas que tienen el nombre de Miguel, de Miguelina, Miguelina Cepeda. Un abrazo a Miguelina Cepeda, sí, y René Miguel y todo ese nietísimo. Y ustedes, sí, quédense con Fidelity, pero nosotros preparamos la mudanza, pronto nos iremos y pronto le diremos a dónde. Señores, hay que usar esa electromovilidad. Sí, mira, sí, es el transporte digno para una ciudad patrimonio. Son 5 autobuses eléctricos. Van a recoger 12.4 kilómetros. Vamos a la ciudad colonial y vamos a disfrutar de sus encantos. Entréguense, que si no los vamos a buscar con el funeral pago. José Antonio, gracias por tu paciencia. José Plasencia, gracias. Giovanni, felicitaciones por tu libro. Gracias, Marimora, con su diván. Y Jimmy Hungría, siempre presente. Y claro, saludo a Jesús Corona también. Esa última entrega, ahí va. Hasta mañana.

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Y así damos continuidad a lo mejor de las mañanas, todos los días de lunes a viernes, las mañanas de Fidelity, junto a Marta de la Cruz, grandes éxitos, artistas de alta calidad cantando para ti sus grandes éxitos. Eso que los ha mantenido en lo que es el mundo musical y pues mantenerlos en boga, porque siempre hay informaciones, porque son personas que aún continúan trabajando y manteniéndose en los primeros lugares de la música romántica, ¿ya? Y de habla hispana. Eso somos a través de los 94.1 grandes éxitos, artistas, volumen alto a estas bellas melodías y por supuesto una grata compañía para mantenerte ahí y no te quedes pues un tanto solito o solita. Buenos días.

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Así eres tú, como dice Carlos Vives, la luz en mi camino. Bailar contigo se llama este tema en la voz de Carlos Vives desde Colombia. Marcando ya las 2:15 minutos, yo soy Hollis Lara, como siempre a través de esta Fidelity 94.1. Brindando las canciones que tú, por supuesto, quieres escuchar a esta hora. Llega por ahí Braulio, y esto se llama Un Tiempo para Nosotros. Hay que sacarlo, ¿eh? Hay que sacar ese tiempecito para que disfrutemos solamente tú y yo.

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0: Pueblo.
1: Alejandro Sanz junto a la bella, la hermosísima Shakira, con Te lo agradezco, pero no. Estos dos mantienen una relación muy estrecha de amistad. Ya en sus colaboraciones se muestra bastante esa química que existe entre ambos. Y por supuesto, sus éxitos lo compartimos contigo a través de esta Fidelity 94.1. Como es un éxito el tema que sigue a continuación, en la voz de Francisco Céspedes, bastante relajado, y se llama Esta Vida Loca. Si te lo sabes, cántalo. Va perfecto con café.

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0: El maestro
1: Alex Ubago, un aplauso.
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0: Muchas gracias.
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